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5: De las cumbias originales, con mis compas Grupo Frontera
6: y Fuerza Rígida, compadre.
5: ¡Fierro pues! ¡Márquele, compa Carlos!
6: ¡Sí, sí! ¡Vamos!

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1: Compa Peso, hay algo que le quiero decir a esa morra que está ahí.

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3: Otra más de las cumbias originales, sus compas de Fuerza Régida y Grupo Frontera. ¡Vuélvale a marcar, compa Carlos!

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0: Ha!
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2: Otra más de las cumbias originales, sus compas de Fuerza Régida y Grupo Frontera. Vuélvele a marcar, compa Carlos.

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